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0: He hecho un zorro, compadre, a ver si está lloviendo ahí.
1: Qué bárbaro, yo pensaba que estaba en el circo.
0: Sal a ver. Había un perro, conocí un perro yo que se llamaba, ya ven si, no sé si se acuerdan ustedes que hay algunos perros que todavía la gente utiliza la maña de ponerles solovino.
2: ¿Solovino?
0: Porque caen solos en la casa, pues. ¿Sí? De repente caen, adoptas un perrito y le dejan el nombre de solovino, o sea, solovino. Por solovino.
2: Así.
0: Entonces, yo conocí un perro, bueno, una familia adoptó un perro y se llamaba Salaver.
1: ¡Ala!
0: Sí, Salaver, pero es sal a ver, o sea, sal sí, a ver, o sea.
2: Salía a la calle.
0: Salía a la calle y le dicen al perro, ¡sal a ver! Y el perro se iba a la calle a pegar un zorro. O sea, sal a ver, así como solovino. Y decía, ¿pero por qué? Pues es que tiene el sal a ver, o sea, sal a ver. ¿Qué imaginación tienen? Dejaron de ser de WhatsApp. ¿Qué? ¿Está lloviendo o no?
2: No está lloviendo.
0: Aquí todavía no, ¿verdad? Sí.
2: ¿Cómo crees que va a llover aquí? Ay, no.
0: No, porque guacha lo que mandó el polo.
2: ¿Qué?
3: La ropa se viene el agua, la ropa se viene el agua, la ropa se viene el agua. Aguas con el agua. ¿Qué agua cerotón? ¿Qué agua cerotón? ¿Qué agua cerotón? Está cayendo para el Mercado de Bastos. Cambio y fuera.
0: Aprovecho para bañarte porque por ahí dicen que
4: ese hombre nunca se baña y apesta. ¿Qué? Animal muerto.
0: Aprovecho para bañarte en ese guacerotón, para que ya no te anden poniendo esto, mi estimado Polo.
4: Ese hombre nunca se baña y apesta animal muerto.
0: Pues quién sabe, la Chepa qué dirá, porque dicen que la peste tingre.
2: Sí, pues con razón no lo quieren ahí en Cozalá.
0: Hijos de su maíz. Vamos a ver qué quieren escuchar el día de hoy. Vamos por la siguiente hora. La primera tanda ya se acabó. Vamos a abrir la segunda tanda. Y son las 5 de la tarde con 6 minutos en este viernes 24 de julio. ¿Es el último viernes del mes? No, güey.
2: No. Ah, ¿del mes sí?
0: Todas, no. El próximo viernes es 31, güey.
2: Ah, sí, cierto.
0: O sea que todavía nos queda una semana, todo el fin de semana, más una semana, para la quincena, pues su... ¿Cómo le vamos a hacer, hombre, con el plebero en la casa? De vacaciones ahí.
2: Síguela cuidando, ¿quieren tener plebes?
0: Pues sí, pero salen bien caros tenerlos en la casa, no paran de comer, güey. Y riones. Bueno, pues 24 de julio, viernes de complacencias. Les escuchamos.
5: Buenas tardes, hijos de la remangada.
0: Buenas.
5: Un saludo para todos en cabina, aquí reportándose el esposo de la coreana, de la que fue el evento de mamá y papá.
0: De la chinita.
5: Por favor, compláceme con la rola de... Señora de tal, de Vicente. ¿Vale? Fernández, y es tan amable.
0: ¿Cómo no? Con mucho gusto, señor de la chinita.
6: Qué ole, mis hijos de la remangada, ¿cómo andan? Saluditos, plebes. Si se pueden poner la de Te Amo con Grupo Libra, super tema de Pancho Barraza, ¿eh?
0: Te amo.
6: O si no, la de Te Felicito con Grupo Mojado.
0: Te Felicito del Grupo Mojado me suena más, güey.
2: Sí.
0: Que la del Grupo Libra, Te Amo del Grupo Libra. Que me hace raro que no la conozca. Más si es de Pancho Barraza. No.
6: Saluditos, compadrito Jorge. O si no, ya de plano, algo que se llama Amor Ilegal con Zaida y Los Culpables. Por supuesto, por acá estamos escuchando. Hijos de la remangada, pues, saluditos.
0: Me diste a escoger tres y te voy a poner...
2: ¿Zaida?
0: Ok, Zaida.
2: Zaida.
0: ¿Te acuerdas de Zaida?
2: Sí, me acuerdo ya.
0: A ella la mató su pareja sentimental. ¿Sí, sabías?
2: Sí.
0: Bueno, es lo que se supo que ella había... Fue asesinada. Ella es una artista de Monterrey. Una cantante allá de Nuevo León. Radicaba, creo, en Monterrey. Y hace ya varios años apareció asesinada, creo que dentro de un hotel.
2: Sí.
0: Tuvo como que la misma suerte de Selena, triste y lamentablemente. Por ahí está la cosa. No me crean mucho, pero de que murió asesinada, murió asesinada. No recuerdo si fue en su casa o en un hotel fue encontrada. Entonces, cantaba de una manera muy peculiar, de las voces ronquitas tipo Ana Gabriel.
7: Ah, okay.
0: Que cantaban así, rasposito, roñosito de la garganta. Y ahorita la van a escuchar con esta canción que se llama Amor Legal. Sí saben cuál es. Ahorita que la escuchen van a saber de qué artista estoy hablando. Ok, te la ponemos, mi estimado chino del acordeón, mi querido churrero.
8: ¿Qué rollo, amigo Jorge Ramos? Por favor, en este viernes de complacencia, en la canción de 30 cartas, por favor, para el churrero y DJ del sonido Nabo Sound, aquí de Navolato. Saludos, amigos arremangados. Pollito, el Chucho sigue de vacaciones.
7: Sí, ya déjalo.
8: Sigue chupando la cuca, siguen las cucas. Sigue allá en las cucas, el Chucho. Bien arremangado allá de la cuca. Saludos.
0: De la cuca, cúcara, mácara, títere, fue.
9: Me persigue tu sombra, Conchalino. Para que completes el programa, mano.
0: Para completar el programa, mano. Si no para abril o para mayo te la pongo, mano. Porque la gente está participando, mano.
7: Y mis gatitos están aquí llorando.
0: Te ponemos la rola con muchísimo gusto, estimado Gil Castro. Juanito, ¿otra vez tú?
10: Gracias, gracias. Amo mis temeduermes, mis temeduermes. Quedé peor, quedé peor. Gracias.
11: Ay, por favor, ya cállate los hijos, por favor.
0: ¿Cómo lo tumbó el burro, Juanito?
7: No, toman eso, es bravo.
12: Envidioso.
0: Dice por aquí Josué: hola, remangados, ¿cómo están? Póngamele Tú Sabes Quién de Joan Sebastián. Uy, muy buena pieza. Muy buenas piezas han pedido en este bloque. Sí. Y es un bloque de 1, 2, 3, 4, 5 rolas que salen al aire a partir de ahora.
13: ¿Qué dicen las víboras cascabeleras?

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Son las 5 con 28 minutos. Lo que más necesitamos en este momento es dinero.

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2: ¿Qué tal? Muy buenas tardes. Gracias, muchas gracias por estar con nosotros la tarde de este viernes, viernes 24 de julio de 2026. Es un gusto saludar a todas y a todos, esperando que hayan tenido un buen día, un día caluroso, un día nublado. Es muy probable que por la noche y durante el fin de semana se estén presentando lluvias, lluvias que se habrían anunciado ayer, que no se consumaron, al menos en algunas partes de Culiacán, sí, en algunas partes del sur del estado. Y bueno, esto se estima que sea una condición de lluvia de hasta 75 y hasta 150 milímetros para hoy por la tarde, más que bien por la noche, madrugada, y por el día de mañana. Así que tenga usted todas las precauciones necesarias. Estaremos actualizando la información en nuestras redes sociales. Y bueno, en muchos sentidos, pues tendremos un descanso de estas altas temperaturas. Yo espero que así sea. Yo la saludo con mucho gusto y lo saludo con mucho gusto y saludo a mis compañeros, a mi compañera y mi compañero de la mesa. Te saludo con gusto, mi estimada amiga licenciada Amira Aguilar. Amira, que un saludo, muy buenas tardes.
3: Muy buenas tardes, Enrique, un gusto compartir este término de la semana con esta humedad tan fuerte que hay afuera, pero ojalá y llueva, como dices tú, y cambie el clima porque está insoportable. Es un gusto, amigo, saludarte y saludar al auditorio que nos escucha el día de hoy.
2: Muchas gracias, Amira. Y saludo también con muchísimo gusto a mi estimado amigo, el doctor Gilberto Plata. Doctor, qué gusto saludarte, muy buenas tardes.
4: Muy buenas tardes, Enrique, te saludo con el gusto de siempre, igual que a mi compañera, amiga y paisana, licenciada Amira Aguilar, con Jorge Ramos en el control, César López en la producción, saludándolos y las que hacen posible este enlace estatal en Guasave, Mochis, Mazatlán, pues sobre todo usted, nuestra amable audiencia que nos regala su atención como cada tarde, y ojalá llueva porque el calor ha estado intratable, sí, y la humedad.
2: Sí. Pero bueno. Sí, muy, muy fuerte, y eso que dice también, la humedad está muy, muy brava, muy, muy brava. Sí. Ah, mira, de vestida de blanco, finteando.
3: Claro.
2: Como es propio. Y mi estimado amigo y compañero doctor Plata y yo venimos de verde, no por ninguna condición. Por
3: ya los estoy enamorando, ya. El verde se va a poner de moda, de mí te vas a acordar.
2: Muy bien, ¿eh? Ya estaremos.
4: No juego el equipo de Quirino yo, la verdad, disculpa.
3: Pero el verde se va a poner de moda, amigo, de mí te vas a acordar.
4: Claro, ¿sí? Que te vaya bien.
2: Así las cosas, así las situaciones. El Inegi dio a conocer esta encuesta periódica que hace por percepciones de inseguridad. Y bueno, en las interpretaciones que inmediatamente hizo el gobierno de la República, la percepción nacional de inseguridad tiene reposicionamientos, para no decir mejoras. Y obviamente, el gobierno federal está de todas las brasas ardiendo que puedan salir, las agarra, aunque por ejemplo, nos hayan vendido la idea de que el pasado 21 de julio fue el día que menos homicidios ha habido desde hace muchos años. Es verdad. Pero bueno, es una verdad que a la hora de 24 horas después, o a lo mejor hasta menos, se transforma. Y a veces esa precipitación lleva a que dices una cosa y al otro día se te viene el mundo encima, que es literal lo que le pasa al país. En esta encuesta hay un dato que resulta muy relevante, y el doctor Plata me decía algo muy reflexivo hace unos minutos, donde Sinaloa está en el segundo lugar y en el primer lugar está el estado, la ciudad de Guanajuato. más que bien, para ser más específico, Guanajuato primer lugar, la ciudad, y Culiacán, la ciudad, están en primer lugar Guanajuato y segundo. En lo de Guanajuato, yo no le voy a restar méritos a Culiacán, pero yo tengo la impresión que hay una campaña muy fuerte del gobierno federal en temas como Chihuahua y el estado de Guanajuato y la ciudad de Guanajuato. Pero bueno, finalmente lo vamos a ver en los próximos días. Y así como le digo una cosa, le digo otra. Los Mochis, la ciudad de Los Mochis, tiene niveles de percepción de seguridad solo abajo de San Pedro Garza García, el estado de Nuevo León, que es un lugar del país que por muchos años ha tenido mecanismos de blindaje, de seguridad, de prevención muy, muy relevantes, y lo hace en nivel de percepción muy presumible para los regiomontanos y por supuesto para los de San Pedro Garza García. Y bueno, la ciudad de Los Mochis, hay que decirlo, tiene ya algunos años, prácticamente desde que Morena gobierna la ciudad de Los Mochis, ahora que vino el hoy presidente sustituto, no se mermó, y bueno, afortunadamente la ciudad de Los Mochis aparece. Mazatlán no está muy destacable, pero sí el nivel de percepción de Mazatlán es muy elevado, no como Culiacán, no como la ciudad de Guanajuato, pero sí está en niveles de percepción muy graves, porque la realidad de las cosas es que la delincuencia está migrando a Mazatlán. Los insumos que se llenaron en los últimos meses, que las autoridades no percibieron, tiene a Mazatlán. Y ahora, pues la cifra de personas que estarán resguardando Mazatlán es muy alta, pero así como alta es muy deficiente. Pero eso lo vamos a ver un poquito más adelante. Pero por lo pronto, este tema de la percepción de seguridad en lo global es, le repito, otra brasa ardiendo, y en lo particular, pues estamos en las mismas condiciones. Tu punto de vista, doctor Gilberto Plata.
4: Bueno, hoy se va a conocer este ejercicio que es la Encuesta Nacional de Percepción de Seguridad, y no lo dice un medio de comunicación, no lo dice una encuesta de Patitos S.A. Consultores, ni mucho menos. Lo dice el Instituto Nacional de Estadística, Geografía e Informática, que por cierto, desde que le quitaron la autonomía constitucional, viene siendo orgánicamente parte del gobierno federal. Lo bueno, lo malo y lo feo. Lo bueno, Culiacán ya no es el primer lugar como se dio a conocer en el 2020, en la misma fecha, en julio del 2025. Ya no somos el primer lugar de percepción de inseguridad en el país. Lo malo es que siendo el segundo lugar, estamos exactamente en el mismo porcentaje que en el 2025, 90.8, y solamente superados, si se puede decir eso, por Guanajuato, al cual nos diferencia 0.4 de punto. 91.2 Guanajuato, 90.8 Culiacán. Lo feo es que ya pasó un año en el que han ido y venido declaraciones de despliegues, dado a conocer que se están estableciendo nuevas estrategias de seguridad, un año completo de, según, estar trabajando día a día por la inseguridad, que Sinaloa no iba a estar solo, que hay un plan, que están funcionando las estrategias, que incluso se presume una reducción en los índices delictivos. Estamos exactamente en el mismo punto que hace un año. Y no solamente en temas de seguridad, estamos exactamente en todos los sentidos. Yo lo compartí hace un momento y esto parecía ser que somos como un náufrago en medio del océano, que ni ha podido salir a una zona segura, ni se ha hundido. Estamos exactamente donde mismo, pero rodeado de tiburones que nos mordisquean. Tiburones que son robo de vehículos, enfrentamientos, vandalización de calles, de casas. Exactamente la misma zozobra, el mismo miedo. Y por más que haya declaraciones festivas que solamente existen en el discurso oficial, esta es la triste y terca realidad. E insisto, no lo dice una encuesta de un medio informativo, de una casa encuestadora, lo dice el INEGI. Esta es la real percepción. Culiacán no ha dejado de ser la ciudad más insegura del país. Simple y sencillamente, Guanajuato trae una percepción que son 0.4 diferentes, que en un margen de todo ejercicio estadístico, de más menos, estamos en el primer lugar, porque en el margen de error de cualquier encuesta o ejercicio demoscópico, ese es superior al margen de error a esta diferencia entre el primer y segundo lugar. Pero no se trata de esto. Desafortunadamente, Mazatlán tuvo un crecimiento de casi 14%. los migrantes se mantuvieron como unas ciudades con menor percepción de inseguridad. Vaya, la ciudad con percepción de inseguridad mejor en Sinaloa es Los Mochis con el 30%. Mazatlán tuvo un crecimiento de 14% y aún así pretenden generar una percepción de que es un destino seguro de viaje cuando los mismos mazatlecos tienen cada vez más miedo. Pero a final de cuentas, esto es la triste y terca realidad de lo que sucede, no solamente en percepción de inseguridad, en lo que vemos y en el discurso triunfalista de las autoridades, que aquí es donde se cae. No hay disminución, no hay estrategia que esté funcionando. Dicen que el terco o el necio quiere obtener el mismo diferentes resultados haciendo lo mismo. El que persevera es aquel que busca un resultado diferente buscando acciones diferentes. ¿Cuándo dejaremos de tener gobiernos necios para volver a ser gobiernos perseverantes? Esa es la triste y terca realidad de la duda que se tendría que despejar, pero no vemos para dónde. Y más cuando es cada vez mayor también la percepción de que Sinaloa y Culiacán tienen rato en piloto automático y donde parece ser que no hay quien tenga el timón a bordo. Esa es la triste y terca realidad para mí.
2: Muchas gracias, mi estimado doctor. Tu punto de vista, Mira Aguilar.
3: Pues la percepción de inseguridad es un indicador que va más allá de la incidencia delictiva, ¿no? Creo que esto refleja el nivel de confianza que tiene la población en la capacidad que tienen las autoridades para garantizar las condiciones de paz y orden, ¿no? Y creo que en Culiacán en este sentido estamos reprobados. Seguimos inmersos dentro de esta ola de hechos violentos y sigue existiendo este miedo, esta zozobra, este deseo de mejor me voy de aquí porque aquí no vemos cuándo va a terminar esta situación. Entonces, por más que el gobierno trate de manejar esta numeralia y de querer enseñarnos que esto está cambiando, nos sentimos igual porque no vemos estos grandes resultados aún. Y tomando las mismas decisiones o haciendo lo mismo, como lo decía el doctor Plata, el hecho de seguir mandando más y más y más elementos, y de todas maneras seguimos estando en la misma situación, bajo la misma zozobra y esta percepción tan grande de inseguridad en la que seguimos estando, ¿no? Entonces, creo que el tema de la seguridad sigue siendo como la necesidad primordial de todos los mexicanos y creo que la de los sinaloenses en este momento principalmente. ¿Por qué? Porque si no hay seguridad, no existe todo lo demás, ¿no? Creo que el engranaje se empieza a detener a falta de esto que es la seguridad para podernos desarrollar ampliamente tanto los ciudadanos como las ciudades, ¿no? Por eso también vemos que en Sinaloa este tema de las inversiones está un poco detenido. ¿Por qué? Porque el inversionista lo que busca son tener la seguridad en la mano para poder echar a andar los proyectos, y creo que en esta parte sigue existiendo la falla. Estados como Guanajuato también, donde antes el tema de los estados de Guanajuato, Querétaro, eran estados donde se disfrutaba y donde la gente sentía esta libertad, y creo que en Guanajuato últimamente han tenido hechos duros también. Y empiezan también otros estados, la semana pasada era Zacatecas, con hechos violentos también muy fuertes, pero pues creo que el gobierno federal sigue pensando que esta estrategia, que hasta la fecha no vemos que sea una estrategia, sigue funcionando, presentando estos resultados. Y la realidad es que no, si nos vamos a la calle a hacer realidad esta encuesta, creo que la percepción sería nula, la percepción de inseguridad seguiría siendo muy alta y seguiríamos estando en este entre primer y segundo lugar, porque son los lugares en los que hemos estado brincando. Entonces, creo que el gobierno federal definitivamente, después de su política de abrazos no balazos, esta política de seguridad también se les está saliendo de las manos sin resultados concretos, ¿no?
2: El mejor balance de lo que está sucediendo en realidad para el tema de seguridad en Sinaloa se llama Culiacán. Y bueno, la condición que tiene Mazatlán no es tampoco para presumirse. El gran tema hoy de Mazatlán es que el nivel que tenía se ha elevado, se ha puesto peor. No hay signos de recuperación. Que nos digan el lunes, o que nos digan mañana, o nos digan toda la semana, que tantos miles de cruceristas, no que el 80% de las reservaciones, es cosa de ver hace un año. Las reservaciones hace un año están un poquito más arriba, 90%. La derrama económica, todo termina por ser muy ficticio, como no sea el tema de las reservaciones, porque las reservaciones son registros que se hacen, que generan un impuesto, que hay muchos elementos para poder valorar el tema de lo que tiene que ver con la ocupación hotelera. Pero Mazatlán hace lo que hace en medio de una condición sumamente violenta que se ha presentado quizás los últimos 10 días. Pero además, una de las cosas que pasan en Culiacán de ahorita y de hace muchos años es que la gente está acostumbrada a cómo palear los temas de inseguridad, los brotes de inseguridad, qué hacer, a dónde no ir, etcétera. Las detonaciones de las redes sociales son inmediatas, son al instante, aun cuando, por decir, la Secretaría de Seguridad Pública tiene un sistema en redes sociales, pero que es demasiado tardío y demasiado inexplícito, por utilizar una palabra que estoy seguro que es incorrecta, y que dicen que hay algo pero no dicen nada. Entonces, desde esa perspectiva, Culiacán como quiera ya presume o está blindado, pero de todas maneras tenemos víctimas de daños colaterales. Entonces, esta semana, si no mal recuerdo, el miércoles se empezaron a hacer ponderaciones. Sinaloa, y tanto porcentaje de homicidio menos, pero no dicen levantones, no dicen robo de vehículos y no dicen otras incidencias que se están presentando y que están afectando a Sinaloa, porque la salida de la inversión, la falta de certidumbre en la inversión y la falta de lo que falta mucho en Sinaloa está sucediendo un día sí y otro también. Entonces, desde esa perspectiva, hoy la presidenta trata de explicar, no, es que fíjense, el tema de la percepción tarda en socializarse entre las personas. Asumiendo en su fantasía o en su percepción de la realidad que efectivamente están dándose resultados. El gran tema es que a la presidenta le engañan queriendo medir la seguridad de una entidad, de un país, de un municipio, solamente con el parámetro de los homicidios dolosos. Hoy en este país, en estados como Zacatecas, Guanajuato, Michoacán, Sonora, Sinaloa, Tamaulipas, Jalisco, por nomás decir algunos, el nivel de personas levantadas es el que han tenido históricamente de homicidios. Hoy el crimen organizado migra al levantón para muchas cosas operativas de ellos en sus fines, o simple y sencillamente para fastidiar a sus rivales. Y bueno, todos esos levantones, cuando necesariamente o la mayoría de las veces se convierte en el homicidio, no forman parte de una estadística que, si se tomara en cuenta, sería más fatal de lo que hoy es. En esa circunstancia, con un gobierno complacente, un gobierno que se autoelogia y un gobierno que le da la espalda a la realidad, pues esta condición será todavía más compleja. Son las 6 de la tarde con 21 minutos. Antes de ir a la pausa, le comento que la presidenta de la República, la doctora Claudia Sheinbaum Pardo, informó que autoridades del gobierno de los Estados Unidos han dado la autorización para que se pueda ingresar ganado desde México hasta los Estados Unidos en las condiciones que se habrían detenido por temas de el gusano barrenador. Y bueno, es una buena noticia, habrá que ver cómo se procesa, y así no va a ser como en Chile me está gorda y pásenle todos los animales que quieran, no, tendrá que haber una serie de protocolos. Y ahora, en esto de la mala suerte de Sinaloa, por llamarlo de alguna manera, pues antier se dio a conocer que se tiene un tema de gusano barrenador que no habíamos tenido en todos los temas de, o bueno, en todos los meses de gusano barrenador que habíamos tenido. ¿Cuál va a ser la conclusión? Pues la conclusión es que los ganaderos están metiéndole muchas ganas para evitar que esto sea mayor. Para el caso de Sinaloa, de los municipios, de las ganaderas locales y la Unión Ganadera Regional de Sinaloa. Y bueno, hay que decir que también el secretario de Agricultura y Ganadería, Ismael Bello, también está muy atento y muy puntual en dar seguimiento a eso. Son las 6:22 p.m, vamos a una pausa comercial y regresamos.
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2: Son Son las 6:27 y vamos a más acá en Viva la Noticia. Uno de los temas que ha generado mucha crisis en otra de las ciudades muy importantes de Sinaloa, y yo sostengo que es la ventana de Sinaloa al mundo, que es Mazatlán, es el tema de inseguridad. Hay versiones muy distintas, pero lo que sí es una realidad es que esto es un ejercicio de toma de plaza que está en niveles muy altos, y en esta toma de plaza las manifestaciones de violencia son demasiado estridentes, porque el que llega a tomar la plaza quiere que sepan quién manda. Y bueno, ahí se van muchas personas, inclusive hasta inocentes, en medio de esta circunstancia. Y bueno, el nivel de las cosas motivó que a entrevistas de banqueta, hay que reconocerle algo a la presidenta sustituta de Mazatlán, que a pesar de que está muy arrinconada en muchos temas, no ha terminado por ser amable y dar atención a los medios de comunicación, ella y su secretario del ayuntamiento. Entre ellos dos generaron una narrativa de oídas. Bueno, pues ¿qué vamos a decir? No, pues que se va a reforzar. ¿Y dónde se va a reforzar o cómo? En realidad no lo saben. Pero alguien les dijo, ¿sabes qué? Llegaron, creo que fue el martes, 400 elementos del ejército. Y no, pues llegaron. ¿Y qué van a hacer? No, pues es que se están instalando, espérense. Y bueno, son estrategias que están, van a hacer un diagnóstico. Y luego el miércoles, no, pues que son 900 más. Y ahí se fueron sumando y fueron sumando hasta que empezaron a dar una serie de cifras entre lo que Policía Municipal, Policía Estatal, Guardia Nacional, los Harpus, los Harfuchitos, hoy vi una expresión así, Armada de México, que en Mazatlán tiene algo de fuerza porque ahí es una de las regiones navales importantes, Ejército, que ahí está la sede de la tercera región militar, Sinaloa Durango, y tantán. Y en teoría, pues ya hacían bochinche, pero ese bochinche no terminó por dar algún tipo de resultado, porque al día de ayer y al día de hoy, en Mazatlán, en el sur de Sinaloa, ha habido cosas que es de preocupar. Y hoy se celebró una reunión. Y lo más relevante de la reunión eran dos cosas. Uno, que se celebró en C4. El C4, que hay que decir, es el monumento a la corrupción, que hace algunas administraciones, esa instalación de seguridad y de prevención y de etcétera, estaba llamada a ser un C5. C5, que por decir el Estado de México ya está llegando a tener, ¿a base de qué? De inversiones. Y también de show, antier presentaron a un K5 y a un robot. Pero ¿qué te quiero decir? Finalmente era ¿cómo será este país? ¿Será el Estado de México una población que con una estrategia engañabobos la puedes convencer? No, a nadie. Obviamente esto hasta hoy seguirá seguramente el fin de semana con los memes sobre ese parecito. Bueno, el anuncio es que pues en el C4 y que la gobernadora de Sinaloa, Geraldine Bonilla, me niego a decir, como lo dicen sus colaboradores, Geraldine, porque yo le digo Geraldine porque cuando era diputada, usted, ¿cómo se dice? Geraldine, bueno, tan. Total que la gobernadora en funciones o interina, dígale usted como le quiere decir, encabezó esa reunión. ¿Y cuál fue la conclusión de la reunión? Pues habló fulano, habló sultano, perengano, habló la gobernadora. ¿Y cuál es la conclusión? La suma. Miles y miles, Mazatlán, Escuinapa, que son los más violentos, Concordia, y ahí agarraron y los distribuimos. Eran como 9,000 de efectivos de todas las corporaciones, llámese Armada, Guardia Nacional, Ejército. Y penosamente, en lo que ha sucedido con esta guerra que tiene Sinaloa y en particular Culiacán, esa ha sido la misma salida. Sumar. que van a llegar tantos, y que llegaron tantos, y que distribuimos tantos, y que saben tantos, y en los tantos, tantos, tantos, ustedes ven las escenas del crimen de un multihomicidio y ve a Guardia Nacional, al Ejército Mexicano, algunas veces la Marina, la Secretaría de Seguridad y las policías municipales, pues yo creo que ya ni para gasolina tienen y no están. Pero ¿qué están haciendo? Haciendo bola. Cuando hay un homicidio o varios, en lugar de hacer una operación

0: Pues no. ¿Qué sucedió hoy por la madrugada? En Abolato se escucharon detonaciones y al ir las autoridades al lugar de los hechos, pues se estableció que habían matado a un señor con un cuerno de chivo. Y pues las presunciones iniciales establecían que era la esposa del señor quien lo había matado. Y si la encontraron, seguramente la señora, por circunstancias que no sabemos, que no vamos a criticar ni que vamos a decir, la señora mató a su marido, punto, con un cuerno de chivo, y la señora andaba con el cuerno de chivo en las inmediaciones del lugar de los hechos. ¿Y qué pasó? Pues la agarraron. Eso es lo único que agarran, ¿no? Una persona que, por razones que apenas ella sabe, o que el Ministerio Público sabrá, o el psicólogo que la va a tener, no sé, pues terminó por matar a su marido. No estoy de ninguna manera justificando, pero solamente estoy describiendo una narrativa de lo poco que puede hacer una autoridad, llámese ejército, llámese Guardia Nacional, llámese autoridad a secas. Pero todo lo demás no existe. Entonces, hoy la reunión del C4 con una foto muy bonita y todos muy bien alineaditos, peinaditos, etcétera, pues sirvió para decir lo que dicen siempre. Yo espero que eso que dicen siempre, tanto en Escuinapa, que está también muy difícil, como en Mazatlán, haga diferencia, como en todos los municipios que hoy tienen problemas en el sur del estado de Sinaloa, y que esto no ha sido solamente una reunión para la foto, y reuniones que son privadas. ¿Y cuál es el problema? Que sean privadas. Lo que se dice no es nada del otro mundo, pero sí sería un mecanismo de información efectivo como para en realidad generar si ese tipo de acciones tienen alguna certidumbre. Tu punto de vista, Mireya.
1: Pues, Enrique, creo que ante grandes hechos violentos o ante situaciones tan duras como lo que está pasando en Mazatlán, en Escuinapa, en esos municipios, la solución mediática que siempre presenta el gobierno es esta: no vamos a traer 400 elementos, 900, 1500. Sí, estamos llenísimos de elementos, pero seguimos estando inmersos en hechos violentos fuertes y duros. Y tú lo has dicho muy claro, pasan los hechos y a 400 metros puede haber cuatro patrullas de militares y llegan media hora después. Nadie llega, nadie se acerca y les dan el tiempo suficiente a los delincuentes para desaparecerse, para huir. Entonces, creo que Mazatlán es un gran reto para el gobierno, tanto estatal como federal, porque estamos hablando de uno de los puertos turísticos más importantes del estado de Sinaloa, con grandes inversiones, y el tema de estar atrapado en hechos violentos, como hemos estado otros municipios, creo que va a detener y va a empezar a paralizar la economía, como lo ha hecho en Culiacán, como lo ha hecho en Escuinapa, como lo ha hecho en Abolato. O sea, al Tata Sinaloa está, de cierta manera, también sobreviviendo a la situación por los hechos violentos que se han suscitado en el municipio de Abolato, en aquellas zonas. Entonces, el gobierno, más allá de generar un cambio en estrategia y aceptar que lo que están haciendo en el estado de Sinaloa no está funcionando, siguen pensando que el saturarnos de elementos nos va a hacer sentir seguros y nos va a solucionar el problema, cuando ya tenemos 2 años en la misma situación y no vemos ningún resultado positivo de la situación. Entonces, ¿qué gran reto tiene el gobierno? Sobre todo en estos momentos que estamos en plenas vacaciones de verano, donde es impresionante la cantidad de familias que preguntan cómo está la carretera Mazatlán, cómo está Mazatlán, si es conveniente ir. Muchos turistas de Durango, de Nuevo León, de Coahuila, que estaban viniendo a Mazatlán, dejaron de hacerlo por este tema de los hechos violentos. Entonces, van a empezar a sentir los mazatlecos los que en su momento estamos sintiendo los culichis. Esta parálisis de la economía, donde por más y más que remamos el barco, difícilmente logramos salir adelante, ¿no?
0: Efectivamente, muchas gracias. Tu punto de vista, doctor Gilberto.
2: La criminología es la ciencia que estudia.

0: el delito, las causas, los sujetos que intervienen, incluso da una explicación acerca de sus elementos configurativos. La criminología ha tomado elementos, por ejemplo, como el delito de fraude, en el cual una de las características por quien lo comete es una técnica que se le podría llamar reconfiguración semántica, que no es otra forma que introducir nuevas denominaciones para enmascarar un objetivo que es fraudulento. En pocas palabras, un fraudeador siempre busca otros conceptos, otras formas menos directas de cómo llamar a las cosas para inducir al engaño. ¿Por qué hago esta referencia a la reconfiguración semántica, al fraude y a la criminología? Porque eso es lo que está haciendo el gobierno. Esta reconfiguración semántica es tratar de llamar de otra forma a las cosas como son. Hoy nos hablan de mesa de construcción de la paz. Tienen rato hablando de una mesa de construcción de la paz. Pues como que la obra les va saliendo muy chueca, o se les ha caído varias veces porque esta construcción no empieza por ni siquiera a ver, vaya, no traen ni los castillos, la verdad. Y la otra, anuncian pomposamente el operativo verano seguro 2026. Verano, otoño, invierno y primavera. Ha prevalecido la inseguridad en los últimos 2 años. O sea, ¿de qué demonios nos están hablando? No puedes garantizar la paz en lo ordinario, menos en lo extraordinario, para empezar. Y eso es una de las causas comunes, ¿cuál es? Hablar del despliegue de miles de efectivos. Son los mismos que han estado siempre, los que ya están y que tienen a Sinaloa, a Culiacán, en el mismo lugar prácticamente que hace un año. Las mismas estrategias de seguridad, los mismos datos vacíos, la misma simulación. No les dará vergüenza recurrir a estos trucos baratos que no engañan a nadie. ¿Cuál operativo especial? Una de las muestras más fehacientes de la tristeza institucional es la miseria en la preparación como presidente de quien actualmente despacha en Mazatlán, y aquí Culiacán también, la verdad, porque no estaban preparadas para ello ni en lo profesional ni en lo político, y de repente les cae esta responsabilidad por las circunstancias. Y lejos de empaparse, pues están en la misma inercia. Aquí el punto es que esa es la razón y causa por la cual estamos exactamente en el mismo punto en el que nos encontramos hace un año. Porque ¿cuántos operativos especiales no han anunciado? ¿Cuánto anuncio de llegada de tropas? ¿Cuánto anuncio no ha ido de nuevos elementos, de estrategias y demás, que siguen sin funcionar? Aquí el gran problema, y aquí hago propio lo que mencionaba Mira Aguilar, esto genera consecuencias, no es solamente los hechos delictivos aislados, la percepción de inseguridad precisamente es el veneno para la inversión, para el turismo, y Mazatlán ya lo está viviendo, ya tiene este gran problema, y lejos de buscar soluciones, estrategias diferentes para generar resultado diferente, caen en lo mismo que les viene demostrando una y otra vez, que es un fracaso institucional y de resultados. ¿Cuál operativo seguro 2026? O sea, si ocupan fotos para el Facebook, para redes sociales, ya la sacaron y punto. Pero no nos vengan a engañar con esto, porque ya no nos engañan. La triste y terca realidad nos pega todos los días a los sinaloenses, y no solamente en la seguridad personal de nuestras familias. Lo vemos en el deterioro de la situación económica, de la inversión, del empleo. En fin, una degradación generalizada. Y si ese es el resultado, parecía ser que o no lo ven, no lo quieren ver, o no tienen la capacidad para romper el esquema y generar realmente estrategias o acciones que incidan en el tratamiento adecuado del problema. Yo creo que la gran simulación que estamos viendo es esta, el insistir en esta narrativa de operativos, hablar de construcción de la paz. ¿Cuál construcción de la paz? Por Dios. Mientras sigan obcecados y obcecadas en esta narrativa de discurso solamente, van a obtener el mismo resultado de siempre, y nosotros, ciudadanos, vamos a seguir pagando el plato roto de esta negativa, ver la triste y terca realidad que nos golpea a los ciudadanos, pero también le pega al gobierno todos los días, desafortunadamente. Así es de que por eso yo hablaba y lo mencionaba hace unos días. Hay una percepción de una depresión de la sociedad. ¿Una depresión por qué? Porque nada cambia. Es lo mismo, y vemos a nuestras autoridades, tanto actuales como pasadas, en esta inercia de simulación que todos los días les demuestra que están equivocados, que no saben o que no pueden resolver los problemas de fondo o empezar a generar ese pequeño cambio de eje, esa pequeña variación en el rumbo que en algún momento llegue a un resultado y a un estadio diferente. Pero bueno, esa es la triste y terca realidad. Y como lo he dicho muchas veces, esto es lo que hay, desafortunadamente ya no alcanza. Y creo que el punto crítico cada vez se va acercando más.
1: Efectivamente, sí. Hay una muy equivocada direccionalidad que se quiere dar a lo que está alrededor del manejo de la información pública. Es muy equivocada porque raya en lo inverosímil. Desde esa perspectiva, el gran tema que hoy tiene Sinaloa es que hay muchos mitos y muy pocas soluciones. Pero cuando esto ya se está trasladando a una zona del estado donde pues hay una oxígeno, por llamarlo de alguna manera, al la economía estatal, y sacamos este tipo de jueguitos, y que son jueguitos que no terminan por ser efectivos, porque finalmente todo lo que pasa alrededor, ejemplo, el tema de las carreteras, desde Guadalajara hasta Mazatlán, o desde Nuevo León hasta Mazatlán, pasando por Durango, sigue siendo un gran problema. El tema de la seguridad en carretera sigue muy, muy mal. Hace unos días unas personas me preguntaron, oiga, vamos a ir a Vallarta por tierra. Pues mire, piénsele, porque ahorita viajar en carretera es la cosa más insegura del mundo, y solamente vea a los transportistas cómo le está yendo y piénsela dos veces. Así pues, esta situación, así esta circunstancia. Son las 6 de la tarde, 45 minutos, vamos a más. El presidente de los Estados Unidos hoy tiene la famosa cena con los corresponsales de la Casa Blanca, pero hoy tuvo un ejercicio mediático donde muy en el estilo de Donald Trump raspó a Canadá y raspó a México, y aseguró que estaría fijando aranceles para México en el tema de las lechugas, que, o al menos esa era su justificación, era una broma, ¿no? Y a Canadá, con este tema del incendio forestal que hay para esos rumbos, que vino a afectar algunas cosas de lo que fue la logística de la clausura del Mundial el domingo pasado, Trump en broma le contesta al reportero y le dice, no, ya tengo una solución. Y el reportero que hizo la pregunta, así escribió su nota, así publicó su nota. Pero como con esta visión polarizante que tiene este país, pues hay muchas notas que salen en medios serios que establecen que Donald Trump estará fijando aranceles a esos productos. No necesita fijarlos, porque ya con los que están, los del 10 al 12%, pues ya es más que suficiente. Y bueno, el gran tema de la comunicación pública y la inmediatez de la comunicación pública, por lo pronto eso ya se consumó. Y por lo pronto, yo sé que a Canadá no le van a poner aranceles por su incendio forestal, y también sé que pues a México no le van a poner aranceles por esas legumbres. Pero además le ha faltado mucho al gobierno de la República, porque ya la autoridad sanitaria de los Estados Unidos descartó a la empresa, que cuando se supo y que se presumía que eran ellos, esa empresa mexicana dijo, no, retiramos todo. Pero en el no retiramos todo, se hicieron estudios y se dio cuenta la autoridad responsable de eso que no fueron esas, que ese producto no estaba contaminado. Y bueno, sigue la investigación sobre ese tema. El tema del comercio, es claro que para el presidente de los Estados Unidos es un signo de avasallaje, tanto para México como para Estados Unidos, pero como para Canadá. ¿Y qué está pasando? Pues esto ya llegó para el presidente de los Estados Unidos al nivel de la charra, del cotorreo. Y bueno, vamos, yo estaré muy pendiente del discurso que dé en esta cena de los corresponsales, porque también es un evento anual muy político y muy aprovechable para de pronto soltar cosas que pueden ser interesantes contra sus enemigos. Y ahorita es México, Venezuela y Medio Oriente. Tu punto de vista, doctor.
0: Miren, entre broma y broma, la verdad se asoma, decía mi abuela. Son tiempos en que haya definiciones. Recordemos, hay que contar, no son hechos aislados. En política no hay coincidencias, y menos cuando se trata de Estados Unidos. Recordemos, Estados Unidos tiene amigos, tiene intereses, y eso siempre lo han dicho. ¿Cómo comenzó con la tercera ronda del T-MEC la semana? El operativo en contra de las tiendas chinas, por ejemplo, que no solamente es en Sinaloa, sino en todo el país, es una embestida a esa importación. Lo que ya se puso sobre la mesa de los temas de reglas de origen, mayor presencia de insumos y productos norteamericanos en lo que se comercia en la zona, el cómo se tiene que buscar por parte de Estados Unidos, está exigiendo compensar el desbalance en la balanza comercial. Pero en el centro de todo esto, seguridad económica, que pasa por la seguridad física, la seguridad pública, la seguridad del marco jurídico y la seguridad de las instituciones de justicia en nuestro país, que es un tema bastante peliagudo. Entonces, Estados Unidos ya está apretando desde hace bastante tiempo, sin perder las formas. Porque lo hemos dicho, por el tema de seguridad, por ejemplo, y los señalamientos hacia funcionarios mexicanos, Estados Unidos no ha contestado nada abiertamente de parte de su presidente. Ha habido declaración de funcionarios, y la postura del gobierno mexicano a partir del titular ejecutivo, ¿cuál es? ¡Ay, están jugando! ¡Ay, es que así son ellos! O sea, así me lo imagino yo.
1: Son muy llevaditos.
0: Son bien llevaditos, pero son buena onda en el fondo. Ahorita Donald Trump lo pone sobre la mesa, jugandito, dijo, no, pues ya es que las lechugas mexicanas vienen contaminadas, y el humo de Canadá, los incendios forestales que casi no echa a perder a fe. Pero aquí, en pocas palabras, le está pegando llegues a Canadá y México, porque son los que están marinando, lo que se está cocinando. Y sí, en la cena de corresponsales de hoy, es la oportunidad que tiene Donald Trump de convivir con todas las que cubren la Casa Blanca como fuente de nota, pero también va a deslizar varias cuestiones. Y déjenme decirles algo, afortunadamente para México en este momento, se reencendió el conflicto en el Medio Oriente, porque si yo hubiera estado cerrado el tema, estuviera enfocado muy importantemente en México. Aquí el punto es que esto es como la lenta agonía, porque todavía no le dice a México, a ver, ocupamos esto, esto y esto y esto otro. Nada, me dijeron, ya no hay renovación del T-MEC, va a ser revisiones anuales, y con eso la inversión a mediano y largo plazo se cae, porque es muy difícil que vengan a invertir a México cuando no tienes la certeza de que ese mercado que se va a explotar o aprovechar con esa inversión, al siguiente año pueda salir del capítulo del T-MEC y ya no ser atractivo para la inversión. Eso le pega totalmente a México. Aquí el punto es que mientras sigamos esa postura de que así son ellos, son bien llevaditos, pero son buena onda, no vamos a tener una postura de Estado. Aquí urge que Marcelo Ebrard deje de estar toreando y buscando no engancharse con el gobierno mexicano. ¿En cómo lo digo? Marcelo Ebrard le encanta jugar con los datos, pero hasta ahorita no tiene un negociador, la presidenta Sheinbaum, que vaya con cara, con carácter, y a delimitar el tema en lo comercial. Desafortunadamente creo yo que no lo va a encontrar, porque esa oportunidad ya pasó, ya se desaprovechó, y en este momento Estados Unidos ya colocó dentro de la discusión todos los temas que, más allá del comercio, le interesa que se diga que se van a cumplir o no se van a cumplir para una relación bilateral en todos los aspectos, no nada más en lo comercial. Así es de que, entre broma y broma, pues ya no son tanto a broma, porque no son frases nada más, son auténticos zapes los que viene dando el gobierno norteamericano desde hace bastante tiempo, y el gobierno mexicano hace como que no acusa recibo, lo cual en una negociación es algo muy malo.
1: Muchas gracias, doctor. Tu punto de vista, Mira Aguilar.
2: Pues ya sabemos que el presidente Donald Trump es el encargado, entre este humor ácido y esta incertidumbre que genera, de poner los temas en la agenda pública del mundo, ¿no? Entonces creo que el hecho de hacerlo en tono de broma, el tema de las lechugas y el tema de los incendios en Canadá. Creo que esto le fascina el sí. que a los países a los que se refiere generarles esta incertidumbre de será cierto, no será cierto, ir a tomar medidas, no ir a tomar medidas, porque todo lo va haciendo así Donald Trump, y cuando quiere dar el golpe lo da certero cuando menos te lo esperas, ¿no? Lo que yo veo para México, el gran reto que yo creo para México o el gran desafío, es que no hay que sobrereaccionar ante las declaraciones. Creo que México necesita estar preparado más que nada, mantenerse preparado dentro del escenario por cualquier reacción que vaya a tomar o cualquier decisión que vaya a tomar el presidente o cualquier medida concreta que vaya a tomar Donald Trump con respecto al tema. Pero creo que Donald Trump lo hace en este sentido porque sabe que en cuanto abre la boca, nos subimos al tren este y hacemos declaraciones y generamos un escenario que a lo mejor para Trump en ese momento no era el escenario correcto. Entonces, creo que en este sentido, México tiene que seguir preparado, tiene que buscar especialmente prepararse en los temas comerciales, porque creo que es por ahí, entre lo comercial, lo inmigración y los temas de seguridad, es la línea que sigue Donald Trump de manera sorpresiva y ácida como lo hizo el día de hoy, ¿no? Entonces, creo que la presidenta en este sentido, lo comentábamos, tendría que generar la mejor narrativa para asumir las políticas o el resultado de estos comentarios, pero lo más interesante yo creo se va a desarrollar hoy en la noche, ¿no? Con este carrusel de declaraciones que puede formular Donald Trump entre broma y entre seriedad, pero creo que es el estilo de hacer política de Donald Trump desde el primer día que llegó al poder en Estados Unidos, ¿no?
1: Y cómo se divierte en eso. Y hay una cosa que ya es una realidad, ¿no? Ayer en este ejercicio que hace Luis Alcalde, ella abordó el tema de la ida al mundial, la prestancia del mundial y todo lo que vino desde el primer momento de los ataques. Y ella justifica mucho la sobrereacción que se tiene. Y en muchos sentidos debo decir que ella tiene razón. Hay una sobrereacción de lo que hace o deja de hacer la presidenta, lo que dice o deja de decir la presidenta, por una cantidad de personas que ya están muy visualizadas. Si se tiene la reflexión o la autorreflexión de ver lo que te están señalando, lo que sí no veo es que esto no se puede limitar a solamente decirlo, sino corregirlo o abordarlo. Cualquiera de los dos escenarios se puede presentar. Pero aquí el asunto es que teniendo esos valoraciones, que no tengas correcciones. Para ventaja de la presidenta, pues ella mañana tendrá gira, y las giras ella no da declaraciones, y bueno, tendrá un fin de semana el lunes en la mañana, y bueno, el lunes en la mañanera pues estaremos viendo esta posibilidad. ¿Cómo estarán de desesperados presidencia de la república, que esto de la exportación lo divulgan a estas horas del día, en viernes? Pero bueno, qué bueno que lo hayan hecho y qué bueno que vaya a caminar bien, y ojalá que nuestras autoridades estatales y nuestros productores se pongan a generar lo que se tenga que generar para solucionar este problema. Mi estimada Mira, muchas gracias, excelente fin de semana.
2: Muchas gracias, Enrique, muy buen fin de semana para todos, para el auditorio que nos escucha también.
1: Muchas gracias. Mi estimado doctor, muchas gracias, muy buenas tardes.
0: Dicen que el éxito se da cuando el talento y la preparación se juntan en un solo momento determinado. Ojalá y fuera un buen momento para pensar en exportaciones, pero el problema es que venimos con una industria muy deteriorada en la ganadería. Ojalá esto cambiara, pero pues no sabe cómo. Pero mientras tanto, pues es viernes, viene el fin de semana, que es un excelente viernes y un excelente fin de semana para todos.
1: Muchas gracias, gracias doctor, y muchas gracias a usted por el favor de su atención. A nombre de todo este equipo de profesionales de la comunicación, la radiodifusión, el periodismo y las redes sociales, Enrique Gil Vargas le agradece el favor de su atención, le invita para que el próximo lunes a esta misma hora nos acompañe a la revuelta y media, y por supuesto, en punto de las 6 de la mañana nos acompañe en Viva la Noticia Matutino. Estamos platicando con la aspirante a coordinar los comités de la defensa de la soberanía nacional y la transformación, a la licenciada Graciela Domínguez Nava. Muchas gracias por el favor de su atención. Le informo que el Gabinete de Seguridad Nacional, en su cuenta de X, divulgan un tema que tiene que ver con el desmentido de un video que ha venido circulando, donde elementos del ejército mexicano vienen custodiando una unidad que quien lo divulga asegura así firmemente que es el gobernador Rochino, que no, y que... Y bueno, el Gabinete de Seguridad Nacional explica que es falso eso, que sea una seguridad, porque eran elementos del ejército, y que a la persona que venían custodiando era el secretario de Seguridad Pública del gobierno de Sinaloa, hay que decir, desde hace varias representaciones, inclusive al general Mérida lo custodiaban elementos del ejército mexicano, al general Cesarino igual, a este general también, y hay un intermedio, no estoy del todo seguro si a Cristóbal Castañeda también, pero esto de que custodian a
0: la Marina Castañeda, ¿no? Rápida de la Marina con él.
1: Creo que sí. No estoy muy seguro porque ahí hay un uniforme que se parece mucho entre el del ejército, pero bueno, finalmente esto es una explicación que sorprende mucho, al menos a mí me sorprende mucho que se dé en viernes, y bueno, el tema aparentemente pues generó mucho escozor porque ha sido una narrativa de en negativo del gabinete uno y de la presidencia de la República. Muchas gracias por el favor de su atención. Que tenga usted, está lloviendo muy fuerte para el OTA, amigas y amigos del OTA, tengan muchas precauciones, así va a estar lloviendo yo creo que el resto del día, cuídense mucho, y que esta lluvia ojalá sea para bien, y si usted se cuida, también será para bien para usted. Comisión, échenle la mano a los del OTA y a todos los lugares de Sinaloa donde va a llover y que no se vaya la luz. Gracias, buenas tardes.
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Son las 7:06.

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0: Son las 7:43.
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Son las 8:03.

0: Son las 8 con 14 minutos. La mejor, aquí nomás. 26 grados centígrados.
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0: en Los Ángeles, ahí se destaca la participación de Gerardo Ortiz, que se había visto, ¿verdad?, medio así como que los escenarios y pues mucha chamba en otro rollo, ¿verdad? Pero por ahí estuvo el Regulo Caro, se encontraron, se abrazaron, dicen que no hay distancia ni nada de eso. Pero también la presencia de Emma Coronel, esposa de un señor que está preso, ¿verdad? Para no darle más vueltas. Emma Coronel, pues salió al escenario, interpretó ahí una rola con una amiga muy cercana, ¿verdad?, de ella. Y pues todo mundo, órale, qué rollo, ¿no? O sea, sí sorprende pues que la esposa de este señor esté pues prácticamente coqueteando con una carrera artística. ¡Basta!
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0: Son las 8:36. 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

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Son las 9:03.

0: Son las 9 con 18 minutos. Aquí nomás. 29 grados centígrados.
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7: 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Ahí se destaca la participación de Gerardo Ortiz, que se había visto, ¿verdad? Medio así como que los escenarios y... pues mucha chamba en otro rollo, ¿verdad? Pero por ahí estuvo el Regulo Caro, se encontraron, se abrazaron, dicen que no hay distancia ni nada de eso. Pero también la presencia de Emma Coronel, esposa de un señor que está preso, ¿verdad? Para no darle más vueltas. Emma Coronel, pues salió al escenario, interpretó ahí una rola con una amiga muy cercana, ¿verdad? De ella. Y pues todo mundo, órale, qué rollo, ¿no? O sea, sí sorprende pues que la esposa de este señor esté pues prácticamente coqueteando con una carrera artística. ¡Tata!
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0: Son las 9:39. 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
1: Ella vio crecer a esos muchachos que hoy solo son nombres en una nota roja.
2: La verdad, mucha tristeza ver tanta criatura que anduvo de puntero, que arriba de una moto, que de repente ya lo mataron. 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
2: Son las 10 con 24 minutos. 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

0: 26 grados centígrados.
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0: Son las 10:44.
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21: Flachazo grupero con el reportero. Oye, pues estuvo el festival bélico en Los Ángeles. Ahí se destaca la participación de Gerardo Ortiz, que se había visto, ¿verdad? Medio así como que los escenarios y pues mucha chamba en otro rollo, ¿verdad? Pero por ahí estuvo el Regulo Caro, se encontraron, se abrazaron, dicen que no hay distancia ni nada de eso. Pero también la presencia de Emma Coronel, esposa de un señor que está preso, ¿verdad? Para no darle más vueltas. Emma Coronel, pues salió al escenario, interpretó ahí una rola con una amiga muy cercana, ¿verdad? De ella. Y pues todo mundo, órale, qué rollo, ¿no? O sea, sí sorprende pues que la esposa de este señor esté pues prácticamente coqueteando con una carrera artística. ¡Pasa!
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0: Son las 11:19. 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
1: 29 grados centígrados.

0: Son las 11 con 36 minutos. 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
0: 29 grados centígrados. 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

0: 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Son las 11:48.
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0: 29 grados centígrados.

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Son las 12 con 3 minutos. 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

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Son las 12 con 5 minutos. 29 grados centígrados.

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Son las 12 con 22 minutos.

0: Los Ángeles. Ahí se destaca la participación de Gerardo Ortiz, que se había visto, ¿verdad?, medio así como que los escenarios y pues mucha chamba en otro rollo, ¿verdad? Pero por ahí estuvo el Regulo Caro, se encontraron, se abrazaron, dicen que no hay distancia ni nada de eso. Pero también la presencia de Emma Coronel, esposa de un señor que está preso, ¿verdad?, para no darle más vueltas. Emma Coronel pues salió al escenario, interpretó ahí una rola con una amiga muy cercana, ¿verdad?, de ella. Y pues todo mundo, órale, qué rollo, ¿no? O sea, sí sorprende pues que la esposa de este señor esté pues prácticamente coqueteando con una carrera artística. ¡Pasa!
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0: Son las 12 con 39 minutos.
1: Lo que más necesitamos en este momento es dinero.

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0: fechas para gira en Estados Unidos y anduvieron en Europa, hicieron presentaciones en Madrid, Milán y no sé, ¿verdad? Ciudades en donde pues pusieron ellos a bailar a la raza como ellos la saben hacer. Y también Grupo Frontera, ¿verdad? Se llevó la sorpresa de que Lamine Yamal, el español, pues resulta ser que es seguidor, o sea, es seguidor y tienen su tracklist, ¿verdad? Música de Grupo Frontera. Siempre es bonito, pues, y un famosillo diga, yo me ripo con Frontera o con cualquier grupo, eso es bonito. ¡Corta!
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la 1:03. 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

0: es la 1:35. 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
1: 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Oye, pues muchas críticas para este festival México Canta 2026, que dicen que ahora están poniendo el foco en la música regional mexicana, sobre todo el urbano, ¿no? Dicen, queremos impulsar artistas urbanos que no canten

haciendo, se está desarrollando en un círculo, va a cantar de eso, ¿verdad? Yo no digo que se haga apología de nada, ni que se hable de cosas feas en las canciones, ni mucho menos, pero también a respetar a los artistas, ¿verdad? A los creativos, pero bueno, es todo un tema. Por lo pronto, ahí está, México Canta 2026.

0: es la 1:52.
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0: 26 grados centígrados.
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0: Son las 2 con 19 minutos. 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
0: 29 grados centígrados.

0: son las 2 con 33 minutos. 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
1: 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Bueno, vamos comenzando de verdad con Dinastía Deluxe. Es el álbum en vinilo de Peso Pluma y Tito Doble Pl. Que la neta, o sea, vale la pena. Sobre todo si tú eres así medio tipo coleccionista, ¿no? Porque un disco en vinil hay gente que ni lo abre, pero te voy a decir algo bien chido, porque pues tú puedes descargar música y tener cuantos mil gigas, ¿verdad?, descargados de música, o puedes estar suscrito a las plataformas, o puedes ser fan de una estación de radio, lo que tú me digas, pero tener un vinilo con el arte, o sea, eso es bien chido, y eso es lo que te están vendiendo ahora Tito Doble Pl y el compita Peso Pluma en la Dinastía de ¡Corta!
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son las 3:04. 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

0: Son las 3:21. 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
0: 29 grados centígrados.

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1: Y esto va para toda la gente trabajadora en todo el mundo entero. Es tiempo de fiesta.

0: las 3 con 32 minutos.
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2: Flachazo grupero con el reportero. Oye, el tombochío, el tombocho. Bueno, este compa, ¿verdad? El Tombo y Peso Pluma, pues están agarrando bastante popularidad con sus temas, porque Peso Pluma, con esta colaboración con el Tombo, ¿verdad? Pues le anda pegando recio en lo que viene siendo el género regional mexicano, dividen las listas y queda el género, ¿verdad? Regional. Y estos morros, bueno, morros, va, Peso Pluma, pues ya está haciéndose señor, ¿verdad? Pero el Tombo, pues no, él 23 añitos, sin embargo, traen una rolita que andas haciendo, ¿verdad? Y pues, o sea, la verdad, ahorita ser plebe y estar así tirando gorgoritos musicales pega bastante, así es que anímense en esos que están empezando. Porque la carrera se va rapidísimo, va a Peso Pluma, ya está bigotón, ya está echando panzana. ¡Corta!
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0: Son las 3 con 49 minutos.
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0: 26 grados centígrados.

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0: Son las 4 con 20 minutos.
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0: 26 grados centígrados.

0: Son las 4 con 31 minutos. 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
1: 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Oye, Grupo Frontera, ¿no? Que chido, la neta. Las giras internacionales, pues, acaban exhaustos, dicen por ahí, ¿verdad? Porque los tiempos de traslado son más largos, porque la comida es bien distinta, porque el horario, tú te duermes una hora, que es otra hora, porque tira rostro, ¿verdad? Con la puchunga, ahí, pues no sé, en el WhatsApp, ¿verdad? Que te conectas a través del Messenger, ¿no? Acá bien oldie uno, ¿no? Pero pues es la neta, los cantantes también, pues la batallan cuando están en la gira internacional como Grupo Frontera, que está en Sudamérica, firmando cada vez más contratos, ¿verdad? De bailes y todo eso, ahí en Lima, Perú, contundente, la neta. Centroamérica, prepárate, y por supuesto, ¿verdad? Lo que hemos platicado de Europa, sensacional. Grupo Frontera, sin frontera. ¡Corta!
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Son las 4 con 49 minutos. 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

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Son las 5 con 4 minutos.

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Son las 5 con 34 minutos.

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0: son las 6:25. 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
0: 28 grados centígrados.

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14: 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Oye, pues el Kevin AMFM, sí le digo yo, pero es AMF, pero el Kevin AMFM, pues se juntó con el Mario Bautista, sacaron esta rolita, está buena, se llama Prada, y uno no puede más que aplaudir, ¿verdad? Que se intenten cosas, y además está bien hecho, una mezcla ahí del pop y del urbano, sale el pop urbano. ¡Hijo eso! Bueno, pues ahí están, cada vez más géneros, más ideas, todo se vale, y sobre todo, ¿verdad? Que se trabaje en conjunto y colaboración. Mario Bautista,

0: Son las 7 con 22 minutos. 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
0: 29 grados centígrados.
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1: Son las 7 con 42 minutos. 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
11: Flachazo grupero con el reportero. Oye, bueno, pues le pasó a Farruko, le pasa a muchos artistas, ¿verdad? Que cuando deciden hacerse de una religión, de un templo, ¿verdad? De una congregación, pues esa congregación gira en torno a ellos. O sea, eso ocurre, ¿verdad? De generar, que él genere, pues, recursos. No sé, se pone muy difícil. A Farruko no le fue bien, se hizo, ¿verdad? De la fe, y después se metió una congregación en donde dice, me llevaban como de gira, pues, o sea, a las iglesias para que la gente fuera y diera, pues, más diezmo, ¿verdad? dice él, pero que finalmente su interés único está en la música y por supuesto que su fe sigue intacta, pero se retiró del templo. ¡Corta!
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1: Son las 8 con 2 minutos. 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

0: Son las 8 con 22 minutos. 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
0: 32 grados centígrados. ¿Ya estás listo para que sea

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0: Son las 8 con 47 minutos.
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18: 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Oye, Dios quiera, ¿verdad? Les vaya muy, muy bien a todos los músicos, ¿verdad? A todos los músicos siempre, pero a los Huracanes del Norte y al Fantasma que están empezando esta gira ranchera en la ciudad, así se llama, Tu Ranchero en la Ciudad 2026, pues la mejor de la suerte, raza, que la tengan completita, ¿verdad? La dicha, la vida, la suerte, si es que unos dicen que no existe, pero mucha suerte, por sí, sí, y que les vaya muy bien. Van a estar en agosto empezando en la Ciudad de México, insisto, es el Fantasma y los Huracanes del Norte. El Fantasma, pues ahora sí que bautizado como Alexander García, ¿verdad? Él tiene millones de seguidores y ha sido muy fiel, ha seguido muy fiel a música norteña. Está bueno, el Fantasma me late y pues imagínate, los Huracanes del Norte, conciertazo. ¡Corta!
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son las 9 con 5 minutos. 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
1: Son las 9:24. 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
1: 34 grados centígrados.
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0: 9 con 46 minutos. 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
14: 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Oye, felicidades a Grupo La Firma, que retacó el Auditorio Cumbres allá en Monterrey. Fíjate qué bonito La Firma, porque la neta es toda una época, ¿verdad? O sea, desde la raza que estaba morrilla, cómo fueron creciendo, enamorándose con la música de La Firma, madura. Sigue adelante Grupo La Firma. Y sabes que estuvo también chido que entran pues al escenario los que fueran integrantes o camaradas de otros grupos, ¿verdad? Se vuelve una fiesta musical muy chido La Firma, ¿verdad? Que por cierto traen gira y traen nuevo material dispuestos a presentarlo prontamente. ¡Corta!
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Son las 10 con un minuto. 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

0: las 10 con 19 minutos.
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0: las 10 con 42 minutos. 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
14: 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Oye, pues estuvo el festival bélico en Los Ángeles. Ahí se destaca la participación de Gerardo Ortiz, que se había visto, ¿verdad? Medio así como que los escenarios y pues mucha chamba en otro rollo, ¿verdad? Pero por ahí estuvo el Regulo Caro, se encontraron, se abrazaron, dicen que no hay distancia ni nada de eso. Pero también la presencia de Emma Coronel, esposa de un señor que está preso, ¿verdad? Para no darle más vueltas. Emma Coronel, pues salió al escenario, interpretó ahí una rola con una amiga muy cercana, ¿verdad? De ella. Y pues todo mundo, órale, qué rollo, ¿no? O sea, sí sorprende pues que la esposa de este señor esté pues prácticamente coqueteando con una carrera artística. ¡Basta!
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0: Son las 11 con 5 minutos. 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
1: Gracias a Dios, llegó el fin de semana y ahora sí llegó la hora de conocer lo nuevo de la música mexicana. Recuerden que la semana pasada les dije que tenían que apoyar a su artista favorito, así que hoy vamos a ver qué tanto subieron y bajaron en este que es el conteo más importante de Latinoamérica, El Tope. Soy Cintia Urías y aquí nomás comenzamos. El Tope.
0: 10.

acabamos de escuchar Dosis con el Javi. Hay que recordar que hace unas semanas, oigan, estaba en primer lugar, hoy aterriza en el puesto número 10, dejando en claro que este joven sonorense sigue dejando huella en sus canciones y que es uno de los artistas más completos que tenemos hasta el día de hoy, siendo así uno de los grandes de esta nueva generación. Así que vámonos a continuación a la posición número 9. ¡El tope! Y lo de Yuridia ya es todo un fenómeno. Tanto es así que para su próximo concierto gratuito en la Feria del Carmen 2026, hubo seguidores que llegaron con varios días de anticipación para apartar el mejor lugar y no perderse ni un solo momento de su presentación. Y no digo 24 horas, 12 horas, no. Días, señores. Debido a esta gran expectativa que ha generado el evento, las autoridades tuvieron que implementar medidas especiales, imagínense, para organizar el acceso del público y garantizar, obviamente, la seguridad de todos los asistentes. Y es que cuando se trata de Yuridia, sus fans siempre están dispuestos a darlo todo con tal de verla en vivo. Así que aquí está llegando a la posición número 9 esta semana con esto que se llama Eres mi nada, Yuridia en el tope.

ahora llegó el momento de hacer conexión con el centro del país. Vamos a hacer comunicación con la cadena La Mejor a diferentes partes de la República Mexicana. Compañeros, en Encadenados, ¿quién anda por allá?

0: Hola, ¿qué tal? Yo soy Ubaldo Castellanos de la Mejor FM 101.7 Oaxaca y les comparto una noticia que ha emocionado a los seguidores de Carlos Rivera. Hace apenas unos meses, el cantante confesó en una entrevista que le encantaría volver a convertirse en papá. Y hoy ese sueño ya es una realidad. Junto a su esposa Cintia Rodríguez, anunció que están en la espera de su segunda hija, María, compartiendo un emotivo mensaje en redes sociales donde escribió: "Te pedimos como un milagro y la fe nos hizo buscarte". Con esta hermosa noticia, el pequeño León muy pronto se convertirá en hermano mayor, marcando un nuevo capítulo en la vida de una de las familias más queridas del espectáculo. Yo soy Ubaldo Castellanos de La Mejor FM 101.7 Oaxaca.
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2: Hola, ¿qué tal? Los saludo a Fabián Saldívar de La Mejor FM Las Vegas y les platico que el Bogueto fue uno de los invitados especiales a la conferencia matutina de la presidenta Claudia Sheinbaum, donde interpretó en vivo su éxito Mi Barrio, como parte de la presentación del concurso binacional México Canta. Antes de su presentación, el cantante destacó que la música es una herramienta para inspirar a las nuevas generaciones y demostrar que el talento, la creatividad y el trabajo son el camino para salir adelante. Además, explicó que Mi Barrio es un homenaje a sus raíces, a la gente que lo vio crecer y al lugar que lo formó como artista. Yo soy Fabián Saldívar, de La Mejor FM, Las Vegas.
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3: Hola, ¿qué tal? Soy Ángel El Regio de La Mejor FM Los Cabos, Baja California Sur, y les tengo una noticia para todos los amantes de la música mexicana. El Fantasma y los Huracanes del Norte unirán sus voces y sus grandes éxitos en un espectacular concierto que llegará el próximo 1 de agosto a la Arena Ciudad de México como parte de su gira Ranchando en la Ciudad 2026. Será una noche donde el corrido, la música norteña y los grandes clásicos se encontrarán en un mismo escenario, prometiendo una velada inolvidable para todos sus seguidores. Así que si quieres ser parte de este encuentro musical, todavía puedes conseguir tus boletos. Yo soy Ángel El Regio, de La Mejor FM Los Cabos, Baja California Sur.
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1: Acabamos de escuchar a Alejandro Fernández y a Grupo Frontera, que estos últimos siguen conquistando, pues, donde se paran y donde se presentan. Ya saben que Grupo Frontera es garantía y acaban de estar en Austin, Texas, que además déjenme decirles que como ellos, la mayoría son oriundos de McAllen, Texas, de Mission, Texas, de Hidalgo, Texas, pues bueno, ya se sienten en casa en cualquier lugar de ese bello estado. ¡El tope! Llegamos rápidamente a la posición número 7 de esta semana y aquí llegan con Naturalita, Jorge Medina, Josy Cuen y Jorge Celedón, que déjenme decirles que les va re bien con esa canción, pero hace un par de días, Josy, a través de sus redes sociales, en el Instagram y en el TikTok, subió cantando una canción con Jorge en una azotea, como algo así bastante improvisado, pero es una canción composición del mismísimo Juan Gabriel. Yo no sé si está como que midiéndole el agua a los tamales para ver si la gente la quiere o no la quiere que la graben, o como si la gente la pide, o causando expectativa, porque la verdad es que todos los que nos metimos ahí de chismosos sí le pusimos, ¿y qué onda con esa rola? ¿Y la van a grabar? ¿La van a sacar? ¿O qué rollo? Esa es una canción que se llama Diferentes, que fue muy famosa en la voz de Rocío Dúrcal, pero que ahora ellos la cantan y ya saben que canción que ellos sacan, les pega. Y si es un cover, pues ni se diga. Así que vámonos con ellos, que por lo pronto lo que sí cantan es Naturalita y está aquí en la posición número 7 del tope, Los Juntos.

0: Ángeles, ya llegaron, ya están aquí. Ahora sí, con mucha atención, por favor, que vamos a conocer antes que nadie lo más nuevo de la semana. Estos son los modelos recientes en el tope.
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0: Eden Muñoz y Alfredo Olivas, recuerdos en común.

0: más adelante en el tope.
1: Hacemos una pausa, no le cambies, porque los primeros lugares ya están aquí, están cerquitita y la pelea por el número uno está más cerrada que nunca. En unos momentos más descubriremos qué canción logró conquistar la cima del tope. Ya sabes, aquí nomás en la cadena internacional, la mejor FM.
0: No, yo regreso. No te vayas. Estamos a punto de conocer.

0: sin teorías. En un momento regresamos. Son las 11 con 30 minutos. 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Somos la mejor. 37 grados centígrados.
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23: 37 grados centígrados.

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9: Qué bueno que continúan con nosotros. Te recuerdo, soy Cintia Urías y estás escuchando La Mejor FM y esto es El Tope, el conteo regional más duro de todos. Y es que quiero decirte que si tú apenas vas llegando, no te preocupes, Cintia, me perdí. No te perdiste. Aquí tengo el recuento.
0: Yes.
9: Dosis, el Javi.
0: 9.
9: Eres mi nada, Yuridia.
0: 8.
9: Cada vez me gustas más, Alejandro Fernández y Grupo Frontera.
0: 7.
9: Naturalita, juntos con Jorge Celedón.
0: 6.
9: De todas y de nadie en los dos carnales.
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0: exitazo de Todo Lo Fue llegó otra canción que promete quedarse un buen rato y se llama Polvo Rosita. Y es que Lenin Ramírez sigue demostrando que es uno de los cantantes consentidos del público y también de muchos famosos, porque hace apenas unos días tuvo la oportunidad de compartir escenario con Grupo Firme en el Estadio GNP, y en sus presentaciones cada vez pues es más común ver a personalidades como por ejemplo Mauricio Ockman, Tania Nicole y otros invitados que disfrutan de su música. Y muy pronto llega a la Arena Ciudad de México, donde va a compartir escenario con el Commander. Pero mientras ese día llega, aquí está Polvo Rosita en la posición número 5
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0: Y si algo saben los Tucanes de Tijuana es de no detenerse. Recién terminaron esta exitosa gira por Europa y prácticamente sin descansar ya están de regreso a los escenarios de Estados Unidos. Y es que este fin de semana se presentaron en Texas y en Arkansas, pero su Tucanes Tour todavía tiene muchas fechas por delante. Así de incansables siguen los consentidos de

0: recuerdo.
1: Vamos a abrir en este momento y los invito a que me acompañen al baúl de los recuerdos. ¿Les parece si nos echamos un clavado? Y vemos qué encontramos aquí. ¡Miren! ¡Aquí está! ¡Ay, es un discazo con mariachi de Lucero! Y es que fíjense que Lucero regresa al regional mexicano. Hay que recordar que ya había hecho un disco con banda que precisamente había producido Luciano Luna, pero ahora regresa con

0: es tan fiel y además tú eres tan linda y tienes tanto carisma que todo, si haces novelas te va bien, si haces un disco pop le va bien, si haces un disco mariachi le va bien. Y en su momento, alguien que la apadrinó mucho fue Don Joan Sebastián cuando sacó el tema de Llorar, que eso seguramente lo van a escuchar, que es el que vamos a poner el día de hoy. Y este tema, ella lo recuerda con mucho cariño y me decía que para este disco le parecía muy importante, además de todos los temas inéditos que tiene de grandes compositores como Horacio Palencia, por ejemplo, o Giovanni Cabrera, quería meter algo de Joan. Entonces se fue a escarbar también de estas canciones y tiene un tema que se llama Me Gustas, que es una canción que hizo famosa también Joan Sebastián, pero que lo vamos a escuchar ahora con la voz de Lucero. ¿Y qué creen? Les va a encantar. Así que mientras todo eso pasa, que el próximo 30 de julio sale el primer sencillo que es Fuerte Declaraciones, hoy recordamos en el baúl de los recuerdos este temazo que es Llorar con Lucero aquí en el tope.
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Y vámonos a la posición más pedida, solicitada y aplaudida y cantada. La número uno, esto que es el tope. Y aquí llega la arrolladora banda de limón de don René Camacho con esto que se llama Si las miradas mataran. Pero déjenme decirles que seguramente muchas más semanas van a estar en el chat del regional como posibles canciones que suben y bajan. ¿Por qué? Porque acaban de estrenar el jueves pasado Mira Bebé, una canción que está rítmica, lo cual me encanta por parte de la arrolladora. Está bailable, dedicable, les va a gustar, está pegajosa. Pero mientras esta canción llega a nuestro conteo, hoy disfrutamos del número uno con esto que se llama Si las miradas mataran, arrolladora, aquí.

0: así llegamos al final de una edición más del Tope. Gracias a todos ustedes por acompañarnos durante este recorrido por las canciones que hoy marcan el paso de la música mexicana. Recuerden que la próxima semana todo puede cambiar. Nuevas canciones, nuevos movimientos y quizá un nuevo número uno. Yo soy Cintia Urías. Gracias por hacernos parte de tu fin de semana aquí nomás en la cadena internacional La Mejor FM. En la producción, Charlie Olmedo y el Chencho. En la producción general, el jefazo, Andrés Salazar el Topo. Locutor, pues yo, Cintia Urías. Sígueme ya en redes sociales, me encuentras como @ Cintia Urías. Nos escuchamos el próximo fin de semana con más estrenos, más noticias y las 10 canciones que dominan la música regional mexicana. Esto fue el Tope, aquí nomás en la cadena internacional La Mejor.
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Son las 11:59. 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
16: 37 grados centígrados.
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0: son las 12 con 40 minutos.
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0: Bien filoso, despiadado. 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

0: Son las 12 con 58 minutos. 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

Es la 1:01. 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

0: es la 1:19. 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
0: 36 grados centígrados.

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0: es la 1:42. 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
8: Flachazo grupero con el reportero. Oye, Grupo Frontera, ¿no? Que ha sido la neta. Las giras internacionales, pues, acaban exhaustos, dicen por ahí, ¿verdad? Porque los tiempos de traslado son más largos, porque la comida es bien distinta, porque el horario, tú te duermes una hora, que es otra hora, porque tira rostro, ¿verdad? Con la puchunga, ahí, pues no sé, en el WhatsApp, ¿verdad? Que te conectas a través del Messenger, ¿no? Acá bien oldie uno, ¿no? Pero pues es la neta, los cantantes también, pues la batallan cuando están en la gira internacional como Grupo Frontera, que está en Sudamérica, firmando cada vez más contratos, ¿verdad? De bailes y todo eso, ahí en Lima, Perú, contundente, la neta. Centroamérica, prepárate, y por supuesto, ¿verdad? Lo que hemos platicado de Europa, sensacional. Grupo Frontera, sin frontera. ¡Corta!
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son las 2 con un minuto. 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

0: Son las 2:20. 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
0: 36 grados centígrados. 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

0: Son las 2:41.
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0: te lanzan con todo comprada. ¡Corta!
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0: Son las 2 con 58 minutos. 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

0: Son las 3:06.
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0: Son las 3:24. 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
0: 37 grados centígrados.

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0: Son las 3 con 41 minutos. 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
16: Flachazo grupero con el reportero. Oye, bueno, pues le pasó a Farruko, le pasa a muchos artistas, ¿verdad? Que cuando deciden hacerse de una religión, de un templo, ¿verdad? De una congregación, pues esa congregación gira en torno a ellos. O sea, eso ocurre, ¿verdad? De generar, que él genere, pues, recursos. No sé, se pone muy difícil. A Farruko no le fue bien, se hizo, ¿verdad? De la fe, y después se metió una congregación en donde dicen, me llevaban como de gira, pues, o sea, a las iglesias para que la gente fuera y era pues más diezmo, dice él, pero que finalmente su interés único está en la música y por supuesto que su fe sigue intacta, pero se retiró del templo. ¡Corta!
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0: Son las 3:59. 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

Son las 4 con 2 minutos. 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

0: 4 con 22 minutos.
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0: 36 grados centígrados.
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0: son las 4:44.
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18: Flachazo grupero con el reportero. Oye, Dios quiera, ¿verdad? Les vaya muy, muy bien a todos los músicos, ¿verdad? A todos los músicos siempre, pero a los Huracanes del Norte y al Fantasma que están empezando esta gira ranchera en la ciudad, así se llama, Tour Ranchero en la Ciudad 2026, pues la mejor de la suerte, raza, que la tengan completita, ¿verdad? La dicha, la vida, la suerte, si es que unos dicen que no existe, pero mucha suerte por sí, sí, y que les vaya muy bien. Van a estar en agosto empezando en la Ciudad de México, insisto, es el Fantasma y los Huracanes del Norte. El Fantasma, pues ahora sí que bautizado como Alexander García, ¿verdad? Él tiene millones de seguidores y ha sido muy fiel, ha seguido muy fiel a música norteña. Está bueno, el Fantasma me late y pues imagínate, los Huracanes del Norte, conciertazo. ¿Cuarta?
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Son las 5 con 2 minutos. 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